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1: Qué placer, llegó el viernes y les damos la bienvenida al aire de Mucha Radio 94.7. Nuestro equipo está completísimo, Nico de Serio en los controles hasta las 14. Que pare el que tenga frenos, arranquemos juntos este viernes, compartamos todos los clásicos en español.
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1: 8 de la mañana en punto, 8 grados 3, la temperatura con el cielo cubierto. ¿Se vienen las lluvias? Parece que no. Por ahora es lo que dice el Servicio Meteorológico Nacional. No es lo mismo, dice Alejandro Sanz.

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Mentira, en Mucha Radio 94.7. Te contamos una información importante para el barrio porteño de Caballito y barrios aledaños. Están empezando a funcionar los semáforos. Ayer hubo un corte de luz muy grande, casi 75.000 usuarios estuvieron sin luz, quedan muy poquitos sin recuperar el suministro eléctrico, pero esto está afectando ahora al tránsito respecto de los semáforos. En un ratito te vamos a contar bien cómo vienen los accesos a la ciudad de Buenos Aires. Pasaron 13 minutos de las 8 de la mañana y canta Alex Ubago en Mucha Radio 94.7. Somos familia.

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La Oreja de Van Gogh. Estás escuchando Rosas en Mucha Radio 94.7. Y quédate escuchando la radio de los clásicos en español durante todo este viernes, porque en un ratito vamos a abrir el concurso para que vayas al teatro, para que puedas elegir a qué obra podés conocer del Teatro Metropolitan, del complejo Paseo a la Plaza. Así que en cualquier momento te brindamos esa oportunidad. Tenés que estar muy atento, por supuesto, ¿eh? 8:23 de la mañana. La gota fría, en esta mañana fría en la ciudad de Buenos Aires. Carlos Vives, en Mucha Radio.

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0: estaba en Mucha Radio 94.7 a las 8:43 de la mañana. Lo que sí se ve es el tránsito en Panamericana y demoras. Si bien se nota un poco menos de caudal de tránsito en el corredor norte porque hoy es viernes, pero todavía hay demoras en 197 por un incidente, altura Tames, sentido a General Paz. Y en la autopista Buenos Aires La Plata, demoras desde Sarandí para el ingreso a la ciudad de Buenos Aires. Quédate disfrutando de los clásicos en Mucha Radio.
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dice Marcela Morelo, en Mucha Radio 94.7 puede ser una conversación entre racinguistas que están bastante tristes, seguramente porque quedó eliminado Racing de la Copa Sudamericana, empató con Caracas y se quedó afuera, igualó 2-2 en el cilindro y directamente quedó eliminado, pero al grupo E todavía le queda una fecha. Gabriel Rojas metió el gol en contra cuando apenas había empezado el encuentro y le daba obviamente la ventaja a Caracas. Después Racing lo dio vuelta en la etapa inicial por Gastón Martirena y un penal discutido de Maravilla Martínez, pero la eliminación llegó en el segundo tiempo cuando el arquero Matías Tagliamonte falló en una pelota en el área tras un córner y Caracas ahí consiguió el empate definitivo. Minutos después Maravilla tuvo un 3-2 ahí en sus pies, pero lo desperdició. Habló Costas, Gustavo Costas, el entrenador, que estaba muy afectado cuando terminó el partido, y se negó a confirmar si va a seguir o no en su cargo como DT. Igualmente, él anunció, asumió la responsabilidad, por lo que calificó a todo este periodo como un semestre muy malo. Así que no se sabe si Costas continúa. De todos modos, el miércoles que viene, otra vez, va a tener que jugar Racing en el cilindro, de nuevo sin público, porque ahí la Academia recién va a cerrar su participación en la Sudamericana ante Independiente Petrolero, aunque ya esté eliminado. 8:52 de la mañana. Mírala, míralo. Alejandra Guzmán, en Mucha Radio.

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1: Una nueva hora vamos a compartir en Mucha Radio. 8 grados 4 la temperatura en estos momentos en la ciudad. El cielo está cubierto con neblina. Ojo que la visibilidad está un poquito reducida a 7 kilómetros. La humedad 92%. Hoy la máxima va a alcanzar los 13 grados.
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escuchando la última versión de Si la vieras con mis ojos, Diango junto a Rodrigo Tapari. Y lo que tenés que ver con tus propios ojos es la nota que le hicimos a Diango cuando vino hace unas semanitas nada más a contarnos que agregaba una nueva fecha en el Teatro Gran Rex. Él está con su gira Diango Tour un poco más, y el 4 y el 7 de octubre se va a estar presentando en el Teatro Gran Rex. Vos tenés que pasarte por nuestro canal de YouTube, la nota la encontrás en Mucha Radio 94.7. Te vas a enterar de todo lo que nos contó Diango, por supuesto, en exclusiva para Mucha Radio. Y quédate atento al aire porque siempre te llevamos a ver a tus artistas favoritos. Y por supuesto, Diango es uno sí o sí, ¿eh? 9:10 de la mañana llega Diego Torres, que está muy pronto también a hacer su Movistar Arena, ahora cuando comienza junio. Que no me pierda, suena en la radio de todos los clásicos en español.

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extraño, canta Abel Pintos en Mucha Radio 94.7. Te vamos a contar info importante sobre el tren Sarmiento, que va a estar limitado este fin de semana largo por obras de señalamiento. Tenés que saber que el ramal 11 Moreno va a prestar servicio solamente entre 11 y Merlo, desde el primer tren de mañana sábado 23 y hasta el último servicio del lunes 25 de mayo. Y al mismo tiempo, es importante que sepas que el ramal Moreno-Mercedes directamente va a estar interrumpido durante los tres días de este fin de semana largo que se nos viene. Vamos un ratito a la vez, todavía 9:24 de la mañana de este viernes, pero al fin viernes. Iba cambiando un poquito el color de la semana. Sigue Rosana en Mucha Radio 94.7, Bebés de mí.

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0: Arjona Electricidad le ha dado a todo su público argentino durante todo este mes de mayo. 23, 24 y 25, es decir, sábado, domingo y lunes, son las últimas tres presentaciones de Arjona en Argentina. Qué rápido ha pasado el tiempo, estas tantas fechas que él ha estado aquí en nuestro suelo argentino con su gira Lo que el Seco no dijo. Lo lindo fue que gracias a mucha radio tuviste la oportunidad de los oyentes que fueron ganando los concursos, y eso nos pone muy, muy, muy contentos que podamos seguir disfrutando los clásicos en español de Ricardo Arjona.
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0: ya que es una colaboración que hicieron estos artistas colombianos. Fonseca y Juanes fue lanzada hace muy poquito, en abril de este año, y es el sencillo principal y le da el nombre al nuevo álbum de Fonseca, y estamos seguros que se va a convertir en un clásico, y por eso suena en mucha radio 94.7. Te contamos un poquito cómo viene el tránsito. A las 10 menos 20 de la mañana hay marcha fluida en acceso oeste. Se nota la fuerte baja en el caudal del tránsito para ingresar a la ciudad de Buenos Aires previo a este fin de largo patrio. Pero ojo que Panamericana sigue con demoras por el triple choque altura también en sentido a la ciudad. Quédate, que todavía nos queda mucha mañana y muchos clásicos en español para disfrutar en mucha radio 94.7.
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Radio 94.7, a mí esta canción me da playa, la playa me da vacaciones, fines de semana largo. Igual este del 25 de mayo no tiene nada que ver con la playa ni con el veranito. De hecho, es fin de semana largo patrio. Vamos con el locro, con las lentejitas, con las empanadas. Pero después de que pase este fin de semana largo, yo necesito contarles cuáles son los fines de semana largos que nos quedan confirmados para este 2026. Me parece una data muy importante porque del 13 al 15 de junio recién va a ser el próximo, que van a ser 3 días. Después viene del 9 al 12 de julio, ahí tenemos el Día de la Independencia. Este fin de semana largo va a ser de 4 días, pero ojo, que en el medio hay un día no laborable. Y los días no laborables siempre quedan a criterio del empleador y si se trabaja, no se paga extra, así que antes de sacar cualquier pasaje, consulta si el empleador te habilita a no ir a trabajar, ¿eh? Después viene en agosto, feriado por el fallecimiento del general San Martín, del 15 al 17, ahí vamos con 3 días. Luego, del 10 al 12 de octubre, por la diversidad cultural, tenemos otros 3 días de fin de semana largo. Del 21 al 23 de noviembre, por la soberanía nacional. Nuevamente el 5 al 8 de diciembre por la Inmaculada Concepción. Ahí de nuevo hay un día no laborable, así que es de 4 días, pero tenés que fijarte si realmente es extra largo para vos o no. Y ya llegamos al 25 de diciembre, gente. Del 25 al 27 de diciembre, ahí tenemos por la Navidad nuevamente 3 días. Ya sabés ahora todos los fines de semana largo que te quedan. Espero que puedas aprovechar algunos, así sea ya para descansar, para quedarte en casita, para despertarte sin alarma. Eso es un montonazo. 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Faltan 8 minutos para las 10 de la mañana y Alejandro Sanz pone El Alma al Aire en Mucha Radio.

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1: 10 de la mañana, un minuto, sigue fría la mañana en la ciudad de Buenos Aires, 8 grados, 6 décimas la temperatura, 8 grados la sensación térmica, algo de neblina que reduce la visibilidad, va a seguir el cielo mayormente nublado durante todo este viernes sin lluvias, ¿eh? Y la máxima va a alcanzar los 13 grados.
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0: ella es mundial y hace Valeria Lynch mundial, así se llama su presentación. La próxima que se viene este 28 de junio en el Movistar Arena. Valeria Lynch, por supuesto, cerca de su público y dándole cada día más, como lo hace mucha radio 94.7. Quédate atento, que te vamos a llevar a ver a Valeria Lynch mundial, pleno mundial, ahí, próximo mes, 28 de junio. 10 y 12 de la mañana, seguimos compartiendo los clásicos en español, de este español, este clásico. 19 días y 500 noches, en mucha radio.
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A la oreja de Van Gogh en Mucha Radio 94.7. Abrí bien tus orejas, escúchanos con atención, porque en un ratito se viene el concurso para que vayas al teatro, para que puedas elegir la obra que quieras del Teatro Metropolitan, del complejo La Plaza. Tenés que ir agendándonos 11 71 55 0947, porque cuando abramos el concurso vas a tener que mandarnos un mensajito de WhatsApp, 11 71 55 0947. Quédate acá a las 10:24 de la mañana, donde hay música, como dice Eros Ramazzotti, en Mucha Radio 94.7.

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1: Luis Fonsi, que se va con el corazón en la maleta. Hay mucha radio 94.7. 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

0: días. Bueno, en el ramal Escobar se está trabajando en las luminarias, altura de la salida a Puertos Escobar, así que hay demoras desde la ruta 26, esto es sentido al norte. Y en la autopista Buenos Aires-La Plata también, en sentido a La Plata, reducción de calzada desde el kilómetro 16.700 al 16.900 por tareas de mantenimiento, y esto afecta al carril derecho de la salida del peaje Bernal. 10:42 de la mañana, quédate compartiendo todos los clásicos en español en Mucha Radio.
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Coti en Mucha Radio 94.7, pero nada de saludarnos, nada más que para decir buen día a las 10:51 de la mañana de este viernes todavía, porque te tenemos que contar un plancito súper lindo para la ciudad de Buenos Aires, porque el Obelisco, este fin de semana largo, está celebrando los 90 años. Realmente es una noche, una especial, que se va a celebrar con shows, con homenajes en la ciudad de Buenos Aires, por supuesto que se está preparando un festejo muy especial. Va a haber espectáculos, va a haber música en vivo. El eje central del festejo va a ser un show de mapping 3D que va a estar proyectado directamente sobre el obelisco. Va a haber también una apuesta audiovisual que va a repasar toda la historia de nuestro monumento tan emblemático, ¿no? Y también los diferentes momentos que marcaron un hito en la ciudad de Buenos Aires. El 23 de mayo de 1936 se hizo el obelisco para conmemorar, digo bien, el cuarto centenario de la primera fundación de Buenos Aires. Alberto Prebisch se llamaba el arquitecto que lo diseñó. ¿Cuál es la característica principal del obelisco? Su altura, chicos, 67 metros y medio hacia arriba, hacia el cielo. Y este sábado 23 de mayo, a partir de las 19, se va a estar celebrando el cumpleaños del obelisco. Ahí, por supuesto, pleno 9 de julio y Avenida Corrientes, desde las 19 horas. Ahí tenés un encuentro, un plancito gratuito. Eso está bueno para el fin de semana. Por favor, abrigaditos, a las 10:53 de la mañana, que este fin de semana largo patrio promete estar bastante, bastante fresco. Llega Axel a Mucha Radio 94.7, canta Vuelve.

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1: 11 de la mañana en punto, 9 grados la temperatura en la ciudad, 8 la sensación térmica en esta mañana que sigue fría con el cielo nublado, algo de neblina, la máxima para hoy 13 grados, dice el Servicio Meteorológico Nacional. Y quédate atento porque en esta hora abrimos el concurso para que te ganes un voucher digital y vayas al teatro gracias a mucha radio.
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Morán está arrasando España, está con su gira allá cantando todos estos clásicos, pero en vivo con esa voz impecable que es como escucharlo en un estudio. Te he echado de menos. Estabas escuchando en Mucha Radio 94.7. Llegó el momento, 11-71-55-094-7, que es nuestro número de WhatsApp. Ahí esperamos tu mensajito, tu nombre completo, tu número de DNI. 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A las 11 y 13 de la mañana, Destino Casualidad, Melendi y Hash en Mucha Radio.

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Ribeiro, Tu Veneno, en Mucha Radio 94.7. Lo que ella también se quedó, no solamente fue este Veneno que canta, sino también con un gran vínculo con Yuya. Natalia Oreiro estuvo compartiendo este vínculo que se mantiene. Recordemos que Natalia Oreiro se anotó casi por casualidad en el 93 en un concurso para que la elijan como Super Paquita, rioplatense, por supuesto, de Yuya. Quedó, y desde ahí, cuando Yuya la eligió como ganadora, ¿no?, entre las representantes de varios países, quedó como un vínculo porque realmente le dio un gran impulso a la carrera de Natalia Oreiro. Tienen como una conexión muy personal, porque Natalia la describe a Yuya como una persona que tiene más ángel que nadie, ¿no? Como realmente angelada más que ninguno, es lo que decía Natalia Oreiro, y dijo, cuando estás cerca de ella, te enamoras más de su energía. Lo ocupado es que siguen siendo amigas y que Yuya le sigue hablando y que le va como dando apoyo y se va alegrando muchísimo por todos los logros profesionales de Natalia Oreiro. Así que, hablando de logros profesionales, se viene la película de Natalia Oreiro con Gael García Bernal. Así que Natalia Oreiro siempre vigente, siempre trabajando y siempre sonando con sus clásicos en español en Mucha Radio 94.7. 24 minutos pasaron de las 11 de la mañana. Alejandro Sanz canta Mi Soledad y Yo en Mucha Radio 94.7.

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Exactamente, entre lágrimas estás escuchando Pupilas Lejanas, que es uno de los grandes clásicos del reggae, del rock nacional. Y hace unos días el bahiano contó que la escribió prácticamente a contrarreloj, mientras el resto de la banda ya estaba en el estudio, estaban grabando el disco, y él se puso a escribir esta canción, que le salió de un tirón. ¿Por qué? Porque estaba atravesando una ruptura amorosa. Lo contó el bahiano muy conmovido, y al principio él no quería decir esto, porque como tenía como ganas de mantener su postura frente al público, pero le pasó muchas veces de poder, de tener que cantarla, y se acongojaba en el mismo escenario. Así que ahí, después que el bahiano cuente esto, ya sabemos que para cantar esta canción hay que tener un poco el corazón en la mano. Escuchabas Pupilas Lejanas por el bahiano en muchas

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Natalia Jiménez y Ricky Martin, por supuesto. Mucha radio 94.7, 12 menos cuarto de la mañana. Se viene un fin de apuro colapinto, porque el piloto argentino va a disputar este fin de semana el Gran Premio de Canadá y ya a partir de hoy comienza la actividad. Este viernes, a partir de las 13:30, ahí Franco Colapinto va a disputar la única práctica libre, mientras que la clasificación para la sprint está programada para las 17:30. Mañana, sábado, la sprint a las 13 y más tarde, a las 17, tendrá lugar la clasificación para la carrera. ¿Cuándo corre el Gran Premio de Canadá? Bueno, concluirá el domingo esto, la carrera principal va a iniciarse a partir de las 17 y lo bien que llega Franco Colapinto a esta fecha del campeonato, está en un momento inmejorable, viene de finalizar séptimo hace 3 semanas en el Gran Premio de Miami, donde ahí redondeó su mejor actuación desde que está en la Fórmula 1, y en lo que va del año ya sumó 7 puntos, por lo que se ubica 1º en el campeonato de pilotos y aparte tiene absolutamente todo el apoyo del pueblo argentino, que lo ha visto en la exhibición de Palermo y cada vez lo queremos más. 11:46 en Mucha Radio, Ricardo Arjona canta Mujeres.

está rezando, a Dios le pido, en Mucha Radio 94.7. 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Ya estás participando. 7 minutos faltan para el mediodía. A fuego lento canta Rosana en Mucha Radio.

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1: Mediodía en la República Argentina, viernes, que te quiero viernes. En la ciudad, 10 grados, 3 décimas la temperatura, con el cielo nublado. No se esperan lluvias, pero vos esperá que en un ratito vamos a estar jugando en la pantalla de Tele 9 con los clásicos en español. Y además, vamos a estar cerrando el concurso para que vayas al teatro también, gracias a Mucha Radio.
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Y la Javier García es el que canta en mucha radio 94.7. Faltan segunditos para las 12:30 del mediodía. 12 grados y medio también la temperatura en estos momentos en la ciudad de Buenos Aires. El cielo está parcialmente nublado. Por la tarde va a aumentar nuevamente la nubosidad. Se espera que el cielo esté mayormente nublado, pero igual 0% de chances de lluvias. La máxima un poquitito más falta para alcanzarla, 13 grados. El fin de viene con nubosidad variable también, sin precipitaciones. Esa es la noticia buena, ¿eh? Ahora sí, 12:30. El verdadero amor perdona. Maná y Prince Royce suenan en mucha radio 94.7.

0: Juanito Manuel Wirtz cantaba en mucha radio 94.7. Tenemos una ganadora del voucher digital para ir al teatro. Su nombre es Alejandra Robles. Muchas felicitaciones para ella, que se va con una amiga al teatro. Y ya sabes que tenés más chances durante la tarde, incluso durante todo el fin de semana largo, de participar por este hermoso concurso y armarte tu plan ahí en la calle Corrientes, con un amigo, con un amor, con un familiar, con quien sea. Puedes ir al teatro, después salir a comer algo, ¿por qué no? Lo importante es que disfrutes de estas oportunidades que te brindamos en Mucha Radio 94.7.
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todo el impulso de Miguel Mateos suena en Mucha Radio 94.7. Y te vamos a contar esto que tiene que ver con la historia de un personaje del espectáculo, principalmente del teatro, que realmente nunca se venció y siguió su deseo. Estamos hablando de José María Muscari, que ustedes saben que hace un tiempo fue padre, adoptó a Lucio, y ahora él que realmente se convirtió en la última década en uno de los directores teatrales más prolíferos de la escena y también uno de los más activos, ¿no? Tiene varias obras en cartel, tanto en la cartelera comercial como en el under. Bueno, en esta oportunidad lo que hace Muscari es decidir llevar su historia a las tablas, porque su historia más personal de vida, que es este encuentro con su hijo Lucio, lo lleva al escenario, y la obra se va a llamar Lucio y yo, y va a recorrer este proceso de adopción, cómo fue la convivencia, los desafíos de esta paternidad, ¿no? Cómo se le transformó la vida, tanto a él como a su hijo Lucio, ¿no? Hasta convertirse en la familia que son. Los actores se llaman Esteban Pérez y Máximo Meyer, son los que se van a poner en la piel de Muscari y de Lucio. Y el propio Muscari dijo muy emocionado que él nunca hizo una biopic, una autobiografía, ¿no? Y mucho menos sobre un vínculo suyo. Así que, bueno, también dijo, nunca había tenido un hijo. Así que cuando llegó Lucio a mi vida, entonces, durante el primer año de convivencia, él fue escribiendo un registro de esta extraña aventura, ¿no? De convertirse en padre y en hijo. Y lo lindo es que Lucio también aportó cositas de la vida real al guión, y así surgió Lucio y yo como esta bitácora emocional de la existencia de ellos dos. Y aparte, en un momento dice, la obra que ustedes verán está escrita y dirigida por mí, Muscari, el padre de Lucio. Así que director y padre se combinan en esta obra, que está prevista su estreno para agosto del 2026. Agosto de este año llegará seguramente al escenario argentino y va a ser una obra muy emocionante, sin dudas. Luciano Pereira, en Mucha Radio 94.7, canta Como Tú.

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1: 1:01 p.m. Anda poniendo Canal 9 de fondo, ¿eh? Que en un ratito salimos en la pantalla de Tele 9 al mediodía, que esta semana se llevaron el premio por ser el mejor noticiero del mediodía, el premio Martín Fierro. Así que en un ratito jugamos con los clásicos en español en el 9. No te lo pierdas.
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canta en mucha radio 94.7, 12 grados 6 en estos momentos en la ciudad de Buenos Aires. La temperatura muy cerquita de la máxima, 13 grados. Hasta ahí va a llegar la temperatura en este viernes, ¿eh? La humedad 59%. Ahora está parcialmente nublado, pero puede aumentar un poquito la nubosidad por la tarde y por la noche. Sábado mínima 10, máxima 15 grados. Buenas condiciones de tiempo. Lo mismo para el domingo, mínima 10 grados, máxima 16, con el cielo parcialmente nublado. Lunes, feriado, mínima 12, máxima 18, también con buenas condiciones, con solcito para que sea realmente un día bien patrio, ¿eh? 33 minutos pasaron de la 1 de la tarde. Llega Juanes, Sebastián Yatra canta Bonita en mucha radio. No.

este se va a convertir en el próximo clásico romántico de Ricardo Montaner, Para que seas feliz. Es lo último, el último lanzamiento de su nuevo disco y ya está instaladísimo entre los clásicos en español. 42 minutos pasaron de la 1 de la tarde. Hay una noticia preocupante que también tiene que ver con uno de los artistas que suena acá en mucha radio y es de los más queridos de la escena, porque tiraron un gas lacrimógeno al escenario en el que actuaba Ricky Martin. Esto fue ayer por la noche, en el inicio de su gira europea en Montenegro. La verdad es que se vivieron algunos momentos de bastante pánico, ¿no? Porque estaba Ricky sobre el escenario, un individuo aventó este gas lacrimógeno y tanto el cantante puertorriqueño como todos sus músicos abandonaron el escenario inmediatamente, de manera preventiva, ¿no? El personal de seguridad y las autoridades, intervinieron rápidamente, controlaron la situación, no trascendió quién fue el responsable, si está detenido o algo por el estilo, pero lo importante es que una vez que estuvo la situación controlada, Ricky Martin volvió al escenario. De hecho, él mismo insistió con regresar. Él tiene un pacto y un compromiso muy grande con su público y con el show que merecen ver, y dijo, bueno, si no hay riesgo, yo voy a salir igual, aún en contra de lo que le sugerían, ¿no? Y lo importante también es que Ricky Martin y todo su equipo está completamente a salvo, que van a seguir normalmente la gira con todas sus fechas, que es la misma presentación que

0: hemos vivido aquí en Argentina el mes pasado. Así que un momento complicado que terminó bien, por suerte, pero esto es una alerta para todas las presentaciones en vivo de los grandes artistas, ¿eh? 43 minutos pasaron de la 1 de la tarde. Quédate, que hay más clásicos en español en Mucha Radio.
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andar conmigo en Mucha Radio 94.7 y siempre vamos con vos, con los clásicos en español a donde vayas. Se viene el fin de semana largo, si tenés escapaditas, planes, si te vas a algún lado, acordate que nos puedes llevar en la aplicación Mucha Radio 94.7 y que podés disfrutar siempre de la compañía de los clásicos durante todo el fin de semana. En la operación técnica estuvo Nico de Serio, en edición Máxima Quieira, coordina Cami Galván y en la dirección Gisela Marciota. El apellido de mi bisabuela era Reich, mi segundo nombre es Aileen. Quédate en la 94.7, que Mucha Radio es la radio donde suenan todos los clásicos en español. Ya llega Gigi, ya llega Lucas para hacerles compañía durante la tarde. Que tengan el más hermoso de los fines de semana largo. Por mi parte, nos vemos el martes a partir de las 8 de la mañana. Llega Reich, canta Invierno en Mucha Radio. Chau.

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1: Decime que te agarra almorzando. 2 de la tarde, ¿eh? Ya estamos almorzando tarde. Bueno, buen provecho. Bienvenidos, bienvenidas a una nueva hora en la 94.7 en esta tarde de mucha radio. Te voy a contar algunos de los artistas que van a decir presente en esta próxima hora. Llega Man Ray, La Sole, Sergio Dalma, La Quinta Estación.
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¿De qué estamos hablando? No de ahora. Años 80, donde teníamos que ir a un local donde había un montón de máquinas, sobre todo en la ciudad de Buenos Aires, que los locales estaban prohibidos y que solo podíamos ir a jugar a los fichines, como decíamos, cuando íbamos a la costa. Era el momento, enero, febrero, explotaba todo eso porque acá no había. Hoy, 22 de mayo, se celebra el Día Mundial del Pac-Man. ¿Jugaste alguna vez al Pac-Man? ¡Ah, qué recuerdos! Disfrutamos más canciones aquí en esta tarde de mucha radio. Ahora con la quinta estación, algo más.

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1984, la cantante italiana Fiordaliso presentó esta canción al Festival de Música de San Remo, Gran Festival, un tema que fue compuesto especialmente para ella por Zucchero, entre otros artistas. Una canción que tiene varias versiones. Hoy la escuchamos en las voces de Mía y la Sole. Yo no te pido la luna.

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en la tarde de Mucha Radio 94.7. La semana pasada en Mucha Radio tuvimos el privilegio de contar con la presencia de varios artistas. Estuvo Diango, Coti, Pablo Ruiz con Martín León. Las entrevistas con todo lo que nos contaron nuestros artistas las podés encontrar en el canal de YouTube de Mucha Radio. Estamos cerca de tus artistas favoritos y podés revivir esos momentos.

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Bangkok nos canta La Playa, cuando pasan 44 minutos de las 2 de la tarde. La temperatura en la ciudad de Buenos Aires, 12 grados 4 décimas, la humedad 63%, el cielo está parcialmente nublado. ¿Cómo está el tránsito a esta hora? El tren Sarmiento está limitado entre Liniers y Moreno por un accidente en Flores. El resto de los trenes, subtes y premetro funcionan con su cronograma habitual.

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1: Algunos dicen que las 3 de la tarde es un momento estratégico. Coincide con una especie de transición biológica que transita nuestro cuerpo. Momento ideal para hacer una pausa, salir del piloto automático y tal vez ponerte a cantar todas las canciones que tenemos preparadas para vos.
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Canta Hash en la tarde de Mucha Radio. Te cuento que la Torre Monumental de Buenos Aires cumple 110 años este 24 de mayo. Fue inaugurada en 1916 como Torre de los Ingleses porque fue un regalo de la comunidad británica para conmemorar el centenario de la Revolución de Mayo. De hecho, recuerda a su homónimo en Londres, por eso a muchos les gusta pensarlo como el Big Ben porteño. Está justo al lado de la estación de trenes de Retiros. Y hay festejos, música en vivo desde las 2 de la tarde, jazz, homenaje a Spinetta. También vas a vivir recreaciones históricas, visitas guiadas al mirador. 24 de mayo, Torre de los Ingleses en Retiro desde las 14 horas. Hay un montón de planes este fin de semana, así que los vamos a ir recordando a lo largo de la jornada del día de hoy.

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0: Estrella de Mar es el título del tercer álbum de estudio del grupo español Amaral del año 2002. Aunque llevaban ya dos discos en el mercado, ninguno de esos discos logró trascender al gran público. Fue este tercer trabajo el que les condujo a la fama definitiva, siendo actualmente el álbum más exitoso de su carrera. Amaral, Beto Cuevas cantando Te Necesito en esta tarde de Mucha Radio 94.7, donde suenan todos los clásicos en español.
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Joaquín Sabina, diciendo presente en esta tarde de mucha radio. 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

0: tener cuando pasan 43 minutos de las 3 de la tarde. La temperatura en la ciudad de Buenos Aires, 12 grados, 2 décimas, la humedad 64%, el cielo está cubierto. Te cuento que llega un fin de semana largo y durante los próximos 3 días el Paseo del Bajo va a estar habilitado para autos. Podrá ser utilizado desde hoy a las 10 de la noche hasta el martes a las 5 de la mañana. Ahora, trenes, subtes y premetros funcionan con su cronograma habitual.
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Ismael Serrano. ¿Sos de los que ante un papelón se convierte automáticamente en un tomate humano? Tranquilo, tranquila, no estás sola. Sabemos que ponerse colorado de vergüenza es una respuesta de tu cuerpo totalmente involuntaria. Cuando pasas un momento incómodo, tu cerebro libera adrenalina. Esto acelera tu corazón y dilata los vasos sanguíneos de tu cara. Por eso sentís ese calor de golpe. Pero te tiro un buen dato. La psicología afirma que quienes se sonrojan son percibidos como personas más confiables, sinceras y empáticas. Así que la próxima vez que te pongas colorado, colorada, lo tenés que lucir con orgullo.

0: junto a Camila Cabe cantando Mi Persona Favorita. 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

Nombre del noveno álbum de estudio grabado por Ricardo Arjona del año 2002. Ahí estaba esta canción, Minutos, el segundo sencillo del álbum. En los Estados Unidos la canción llegó hasta el puesto número 3 de los rankings. En Venezuela, en México, en Argentina lo abrazamos un poco más y llegó a estar en el puesto número 1. Para este señor que supo andar por la calle Florida como artista callejero, allá lejos y hace tiempo. Lo disfrutamos en esta tarde de Mucha Radio 94.7, donde suenan todos los clásicos en español.

0: Cristian Castro, trayéndonos amor cuando pasan 42 minutos de las 4 de la tarde. La temperatura en la ciudad de Buenos Aires, 12 grados, 2 décimas, la humedad 64%. El cielo está mayormente nublado. ¿Cómo está el tránsito? Antes tengo que decirte que, bueno, que llega un fin de semana largo y durante los próximos 3 días el Paseo del Bajo estará habilitado para autos. Podrá ser utilizado desde hoy a las 10 de la noche hasta el martes a las 5 de la mañana. Trenes, subtes y premetro funcionan con su cronograma habitual.
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0: La quiero morir. Alex Sanz, Jarabe de Palo. Diciendo presente en esta tarde de Mucha Radio 94.7. La quiero morir.
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1: Son las 5 de la tarde, la temperatura en la ciudad de Buenos Aires 12 grados, 2 décimas, la humedad 64%, el cielo mayormente nublado. Para mañana sábado se espera una temperatura mínima de 10 grados, máxima 15 grados, el cielo parcialmente nublado. Para el domingo una mínima de 10 grados, máxima 16 grados, el cielo parcialmente nublado.
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Fonsi en la tarde de Mucha Radio. ¿Sabes que ayer Ricky Martin estaba dando un concierto en Montenegro, parte de su gira, un recital que tenía una particularidad, era gratuito porque era un evento que celebraba actividades culturales y musicales en este país europeo? Las cosas no salieron como se esperaban. En pleno concierto, Ricky Martin fue atacado con gas lacrimógeno, lo que provocó que el recital tuviera que suspenderse. Y pese al consejo del equipo de Ricky Martin, él dijo no, vamos a seguir. Dijo, nada va a frenar este show, nada. Así que el recital continuó, está fuera de peligro el muchacho, así que tranquilidad para sus fans.

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0: Bar en la tarde de Mucha Radio. 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
1: Muchas gracias.
0: Seguimos disfrutando de más canciones en la tarde de Mucha Radio.
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de las 5 de la tarde. En la temperatura en la ciudad de Buenos Aires, 12 grados, la humedad 63%, el cielo está parcialmente nublado. ¿Cómo está el tránsito? Te cuento que en Villa Urquiza, Avenida Triunvirato y Juramento hay un corte parcial por un operativo de bomberos. En Almagro, Avenida Boedo y Avenida Independencia, reducción de calzada por un accidente. Trenes, subtes y premetros funcionan con su cronograma habitual.

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1: 6 de la tarde, 2 minutos, la temperatura en la ciudad de Buenos Aires, 12 grados, la humedad 63%, el cielo parcialmente nublado. Para mañana sábado se espera una temperatura mínima de 10 grados, máxima 15 grados, el cielo parcialmente nublado. Y para el domingo, una mínima de 10 grados, máxima 16 grados, el cielo parcialmente nublado.
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0: Morir a tu lado, nos canta Vicentico en la tarde de Mucha Radio. Y tenemos quien se lleva las entradas para el teatro. Machi, felicitaciones. Tu teléfono termina en 899. Te llevas entradas. Ahora tenés que responderme, ¿eh?, y pasarme todos los datos. Te mando un beso gigante y a disfrutar un montón. Y vamos a seguir regalando entradas para que puedas armar tu salidita. Así que atentis al aire de la 94.7, donde suenan todos los clásicos en español.
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Pasan de las 6 de la tarde. La temperatura en la ciudad de Buenos Aires, 11 grados, 5 décimas, la humedad 66%, el cielo está parcialmente nublado. ¿Cómo está el tránsito a esta hora? Hay manifestaciones en San José y Humberto Primo, el corte es total. En Boedo, Avenida San Juan y Avenida La Plata, reducción de un carril por un accidente. También están cortados los carriles pesados en el ingreso de la Panamericana hacia General Paz, mano al Río de la Plata. Y hay demoras en acceso norte en ambas manos entre Floridas y Martínez. Lenta la General Paz al Riachuelo entre Saavedra y Mataderos.

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1: 2 minutos pasan de las 7 de la tarde. La temperatura en la ciudad de Buenos Aires, 11 grados 5 décimas, la humedad 66%, el cielo parcialmente nublado. Para mañana sábado se espera una temperatura mínima de 10 grados, máxima 15 grados, el cielo mayormente nublado. Y para el domingo, mínima 10 grados, máxima 16 grados.
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0: Hay fútbol esta noche. Independiente se enfrenta a Unión de Santa Fe por la Copa Argentina. El Rojo y el Tatengue se miden en el estadio Marcelo Bielsa en Rosario en un duelo clave por un lugar en los octavos de final. El partido arranca en minutos nada más a las 8 de la noche. Pasó Patricia Sosa con el mar más grande que hay en esta tarde. 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

0: Nos canta Shakira para poner un punto final a esta tarde de mucha radio. Operación técnica del señor Lucas Jaquet. Saluda, tira besos, toca su corazón. Redes Maite Dávila, coordinación Camila Galván, dirección general Gisela Marciota, mi nombre es Giselle Rivaló, me dicen Gigi, y Gigi Locutora es mi Instagram, Gigi Locutora con G. Y yo me reencuentro con vos el lunes a las 2 de la tarde. Que tengan un bellísimo, pero bellísimo fin de semana largo, ¿eh? Pero nos volvemos a encontrar el lunes. Lucas no viene. Que tengan un hermoso fin de semana, se quedan en compañía de los éxitos eternos de Mucha Radio. Chao.
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